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105.7, Eri en la mezcla de tu día. Buenos días, ¿cómo están? Espero que te encuentres súper bien. Gracias por la sintonía, por estar aquí acompañándome tempranito. Te voy a tocar la mejor música en inglés y en español. Y empezamos aquí con Real Love, Mary J. Blige, máxima 105.7.

Máxima 105.7, Eric, en la mezcla de tu día. Afuera ya está 100. Va a subir un promedio de por ahí 115, 120. I don't know, no sé cuándo para, pero el calor ya está aquí. El verano está en full swing, aunque ya empezamos con agosto, pero wow, it's hot. So be careful out there. Aquí está El Perdón, Enrique Iglesias, Máxima.

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Máxima 105.7 Eri en la mezcla de tu día. Gracias por estar aquí acompañándome en sintonía conmigo. I'm going to play some great music for you. El tráfico ahorita está aliviando. No major accidents, no major delays. Solamente las áreas de construcción que siempre están bajo construcción. El 215 en Green Valley, Las Vegas Boulevard en Charleston, también Boulder Highway and the big curve. Can they just pave that road already? Mayor que yo, Winston y Yandel, Máxima 105.7.

Máxima 105.7, Eri en la mezcla de tu día. Este grupo ha estado en la esfera a tanto éxito que los shows lo siguen extendiendo y están ahí este mes de agosto. Si tienen un chance, pues vayan a ver los Backstreet Boys y vístase de blanco, porque todo el mundo, veo toda la gente allá afuera de blanco, y es un homenaje al álbum Millennium, que esas son las canciones que están tocando en el show. Aquí está la canción Everybody, Backstreet Boys, Máxima 105.7. Everybody.

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Máxima 105.7, Eddie, en la mezcla de tu día. Deja que te acompañe con toda la mejor música. Whatever you're doing today. Y claro, whatever you're doing today, pues ten cuidado porque el calor está increíble. Hay un heat warning también. Hay un poquito de viento hoy. Just to walk through the parking lot is a struggle. It's so hot. So stay cool and keep it locked here on Máxima 105.7. Object of my desire, Starpoint.

Máxima 105.7, Eri, en la mezcla de tu día. ¿Cómo están? Buenos días, espero que te encuentres súper bien, que estés súper cool en este día que está súper, súper hot. Y en 1987, bueno, la película Dirty Dancing estaba en el teatro, había salido un nuevo show en la televisión que se llamaba The Simpsons y gasolina costaba 95 centavos. Y esta canción tocaba en tu radio. Here I Go Again, Whitesnake, Máxima 105.7.

Máxima 105.7, Eri, en la mezcla de tu día. Estamos en agosto. You know what that means? It's time for training camp. La NFL ya empezaron las prácticas para todos los equipos. And it's almost time for some football. Tuvimos un verano espectacular con la Copa Mundial. But now, continuamos with good old American football. Every little step you take, Bobby.

0: Eri, en la mezcla de tu día. No nos olvidemos de las Las Vegas Aces también, que tenemos nuestras campeonas que están jugando en la mitad ya de su temporada. Bueno, it's almost over, but todavía continúan. So get a chance to go see some basketball. If you, it's a great time. Juegan ahí en Michelob Ultra Arena. Nothing but a G thing. Dr. Dre en Máxima 105.7.
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Máxima 105.7, Eddie, en la mezcla de tu día. Hoy un poquito ventarroso, so, you know, bring in those garbage cans. Don't leave them out on the street because they'll blow away. También lo que tengas en el patio, pues guárdalo porque, you know, we're expecting a little bit of wind con este calor. Hot wind. So stay cool, stay hydrated, and keep us locked. Yo voy, Zion and Lennox, Máxima 105.7.

Máxima 105.7, Eri en la mezcla de tu día. Bueno, se dicen que aquí en Las Vegas, pues a veces es difícil ganar con esas maquinitas porque solamente te quitan la plata, pero recientemente un jugador se ganó 1.8 millones ahí en el Venetian jugando una apuesta de $50 y otro jugador jugando después de 3 minutos se ganó $10 millones en el Westgate no hace mucho. Incredible, pero sabe el dicho, more money, more problems. I need those kind of issues. Y con eso aquí está More Money, More Problems, Notorious B.I.G.

Máxima 105.7 Eri en la mezcla de tu día. Esta próxima canción fue inicialmente escrita para Bonnie Tyler, porque al grupo Bon Jovi, pues a ellos no les gustaba la canción, pero Bonnie Tyler la rechazó y bueno, Bon Jovi said, let's give it a shot. Y mira, sacaron esta canción tan icónica. Aquí está, You Give Love a Bad Name, Bon Jovi, Máxima 105.7.

Máxima 105.7, Erin, la mezcla de tu día, aquí acompañándote, tocando toda la mejor música en inglés y en español. Esta próxima cantante anunció su primera residencia aquí en Las Vegas. Llega a nuestras tarimas muy pronto. Tell It To My Heart, Taylor Dayne, Máxima 105.7.

Máxima 105.7 Eri en la mezcla de tu día. It's gonna be a hot one today in Las Vegas. Va a subir a un promedio de 115. Va a haber un poquito de viento también. So if you're doing anything, do it early or do it late. Stay indoors. Enjoy the AC. Aquí está My Love and En Vogue. Máxima 105.7.

0: Máxima 105.7 Eri en la mezcla de tu día. El cantante Bad Bunny terminó su gira la semana pasada en Bélgica. Generó más de $500 millones. No vino a los Estados Unidos. Fue alrededor de todo el mundo, pero no vino aquí por cuestiones de la inmigración. Que bueno, pues, you know, he's a stand-up guy. Titi me preguntó, Bad Bunny, Máxima 105.7.
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Máxima 105.7, Eri en la mezcla de tu día. Gracias por estar aquí acompañándome tempranito en esta emisora que toca todo lo mejor en inglés y en español. The Backstreet Boys currently están en su residencia en The Sphere. It's incredible. Try to go if you get a chance because it's a once in a lifetime experience. The songs, the music, they're here through the end of August, but they'll probably extend because they always do. I want it that way. Backstreet Boys, the Máxima 105.7. Yeah.

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Máxima 105.7, Eri, en la mezcla de tu día aquí en este día que está un poquito caluroso, el segundo día de agosto. Solamente faltan 116 días para Thanksgiving. It's coming up quick, guys. Y también 144 días para Christmas. So time is flying. We're at the last quarter of the year now. So get your shopping done early. Push it. Salt and Pepper, Máxima 105.7.

Máxima 105.7, Eri en la mezcla de tu día. Fui a los movies el otro día, fui a ver The Odyssey, it's a great movie, go see it if you get a chance, but man, those movie prices. Claro, lo vi en IMAX y lo vi en un sofá que parecía como el asiento de mi sala. It was incredible, pero los precios están caritos. What happened to $5 movie days? Well, maybe at home I could see it for $5. Don't You Want Me, Human League, Máxima 105.7.

Máxima 105.7, Eddie La Mezcla de tu día. It's going to be so hot today, I think, for lunch. Bueno, me voy a buscar algo de food court. It's a food court kind of day. Nos vemos pronto y recuérdense que aquí la música nunca se despide. Where do you go? No mercy. Máxima 105.7.

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1: ¡Atención! ¿Pensaron que nos olvidamos de ustedes? ¿Pensaron que no íbamos a volver? ¿A que no adivina quién regresó?

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